0: Hola, bienvenidas y bienvenidos a Línea Abierta en Radio Bilingüe, el primer y único programa de conversación y llamadas en español de la radio pública en Estados Unidos. Yo soy Gerardo Guzmán, gracias por acompañarnos. Pues hubo otra jornada de primarias y seguimos a la espera de los resultados definitivos de las contiendas más importantes en California.
1: And tonight, the people of the great state of California, in the greatest nation on earth, have spoken.
0: Eso fue lo que dijo Javier Becerra a la espera de los resultados definitivos. Pero si nos basamos en lo que se vivió en las primarias de este martes, ¿realmente podemos afirmar que los californianos expresaron? Porque si es así, pareciese que el candidato republicano Steve Hilton tiene cierta ventaja sobre los demócratas. Escuche.
2: Something has to change. The Democrat candidates acknowledge that. They just don't have any alternative options. They don't have any change that will take us in the right direction.
0: Es la voz de Hilton, el candidato republicano, sobre ese discurso del cambio. Con 60% de los votos computados, el republicano tiene 28% de los sufragios. Becerra el 25.4% y Tom Steyer está atrás con el 19.6%. Claro, hay que recordar que en California suelen votar más de manera anticipada o por correo los republicanos, así que muchas cosas pueden todavía cambiar en las próximas horas, en los próximos días o en las próximas semanas. Sin embargo, las elecciones en otros estados, desde Nuevo México hasta Nueva Jersey, pasando por Montana, nos han dado indicios sobre el rumbo que está tomando el Partido Demócrata y todo parece indicar que preparan el terreno para algunas batallas cruciales que se avecinan en este otoño. Por eso, como parte de nuestra cobertura especial hacia el voto 2026, presentaremos lo más reciente de lo ocurrido en estas recientes primarias, poniendo especial énfasis en California y Nuevo México. En otro orden de ideas, por primera vez en su historia, la Agencia de Protección al Medio Ambiente inició el proceso de eliminar las protecciones federales para el agua potable frente a los tóxicos conocidos como químicos eternos o PFAS, los cuales son compuestos altamente contaminantes vinculados al cáncer, a problemas del sistema inmunológico, a daños en los bebés durante el embarazo y otros riesgos. Expertos nos explican cómo esa relajación en la norma puede poner en riesgo nuestra salud y sobre todo la de los niños. Los teléfonos están abiertos para usted. Comuníquese 1-800-345-4632, 1-800-345-4632 o el WhatsApp 559-835-9235, 559-835-9235. Pues bien, entonces, este martes hubo primarias en Nueva Jersey, Dakota del Sur, Iowa, Nuevo México, Montana y California, lugares donde los votantes emitieron su sufragio para definir a candidatos para la Cámara de Representantes, a nivel federal, para el Senado, gobernaturas, diversos cargos estatales y municipales. La mayor atención, por obvias razones, se centra en California, pero también en Iowa, donde se celebraron primarias muy reñidas para el cargo de gobernador. En ambos estados, el Partido Demócrata vislumbra también una hoja de ruta para hacerse con el control del Congreso en el próximo año. En Nuevo México, y por extensión, en los Estados Unidos, el país y ese estado está a un paso más de tener a su primera gobernadora indígena después de que la exsecretaria del Interior, Deb Haaland, venciera a su oponente demócrata Sam Brenneman, obteniendo el 72% de los votos durante las elecciones primarias celebradas la noche de este martes. Aquí la voz de Haaland al celebrar su victoria, hablando de lo que significa llegar hasta este lugar.
3: And honored to carry on the legacy of my ancestors who worked so incredibly hard to make sure that I had a place here today.
0: Estoy orgullosa y honrada de rendirle tributo y agradecida al rendirle tributo a mis ancestros que permitieron que llegara hasta el lugar donde estoy ahora. Deb Haaland es miembro inscrita de la tribu Laguna Pueblo y ejerció como la 54 secretaria del Interior de los Estados Unidos, lo que la convirtió en una de las dos primeras mujeres indígenas en ser elegidas para el Congreso. Haaland se enfrentará al candidato republicano Greg Hall el próximo 3 de noviembre. En Iowa también quedan definidos los candidatos a la gobernatura. El empresario Zach Glenn es el candidato republicano tras vencer al candidato respaldado por Donald Trump, el representante Randy Fenstra. Esta contienda constituye una prueba para determinar si el respaldo de Trump tiene peso en un estado donde su índice de aprobación ha caído debido a la economía, los aranceles y la guerra en Irán. Al final, el apoyo del presidente no fue suficiente para que Feenstra se mantuviera en la carrera. También quedó definido el duelo por el Senado de Iowa. La representante republicana Ashley Hinson se enfrentará al representante estatal demócrata Josh Turek. Pero obviamente todos estamos pendientes de lo que ocurre en California, donde, como lo aceptó Javier Becerra, los candidatos a la gobernatura aún no se definen. Escuche.
1: And while I take nothing for granted, there are lots of ballots left to be counted. It appears that we are on track to advance to November.
0: Y los contendientes para la alcaldía de Los Ángeles, pues parece que se van a definir en segunda vuelta en noviembre. Aquí la voz de Karen Bass al respecto.
4: But nobody divides Angelenos, right? Because we stand up for each other. Because I don't care where you're from, when you got here, or why you're here. You are an Angeleno, and we are going to fight for you, and we are going to protect you.
0: No estamos dispuestos a que nos dividan, estamos dispuestos a proteger a todos nosotros, sin importar de dónde vengas, cómo hables o cómo te veas. En el singular sistema de primarias de California, los votantes envían a los dos candidatos más votados a las elecciones generales de noviembre, independientemente de sus partidos políticos. El gobernador demócrata Gavin Newsom tiene un límite de mandatos y los votantes del estado también pues eligen quienes avanzarán a las elecciones generales en 5 nuevos distritos congresionales de tendencia demócrata después del redibujo de los mapas distritales. Con este contexto, pues tenemos a Araceli Martínez, que es nuestra reportera, colaboradora y amiga, y estuvo muy pendiente de toda esta contienda. Nos preparó el siguiente reporte. Araceli, ¿qué nos puedes decir al respecto?
5: Hola, ¿qué tal? Un saludo desde Los Ángeles. Efectivamente, hemos tenido pues un día y una noche muy cardíaca esperando los resultados. Como bien dijiste, ayer, pues bueno, hasta ahorita, este momento, sabemos que muy probablemente sea Javier, el demócrata Javier Becerra, y es el republicano Steve Hilton quienes vayan a la segunda vuelta en la elección general de noviembre. En este momento tenemos que Steve Hilton tiene 27.8% contra 25.4% de Javier Becerra. Pero Tom Steyer, que va en un tercer lugar, este candidato multimillonario, tenía 9.6%, y él está pidiendo, él dice que habrá que, él va a esperar hasta el último, hasta que se cuente la última boleta. Recordemos que él invirtió casi 200 millones de dólares o más, entonces pues no está dispuesto a dejarse perder fácilmente. Pero aquí lo importante de resaltar es que el estado, los condados tienen hasta 30 días para votar, para contar los votos, y algo que lo hace más lento el proceso es de que ahora, pues con el fin de agilizar la votación a partir de la pandemia de COVID-19, todos recibimos una boleta por correo y eso se toma más tiempo de contar. Así que vamos a tener que esperar 30 días, ojalá que mucho antes sepamos los resultados, pero por el momento, aunque todo puede cambiar, todo parece indicar que será el demócrata ex fiscal general de California, Javier Becerra, quien se va a enfrentar a Steve Hilton, el republicano, y quien, como saben, fue endorsado, apoyado por el presidente Trump. Y luego otra noche que también tuvimos bastante cardíaca es la elección para la alcaldía, en donde la alcaldesa Karen Bass está buscando su reelección por otros 4 años, y ella ganaba con el hasta esta mañana con 34.78% de los votos y 30.44 del republicano estrella de los reality show Spencer Pratt con 30.44, 4 puntos de diferencia más o menos entre ambos. Entonces, aquí lo interesante es de que es la primera vez en muchísimos años que se recuerde que una alcaldesa o un alcalde se enfrenta con una competencia tan dura por reelegirse una demócrata. Entonces, vamos a ver en qué pasa, pero lo más seguro es que veamos a la alcaldesa Karen Bass luchando en una campaña muy reñida en los próximos meses contra el republicano Spencer Pratt, quien ha tenido mucho cuidado de que no lo relacionen con el presidente Trump, y él mismo dice que tiene mucho apoyo demócrata y de independientes, y trata de que no lo señalen como republicano. Hay que recordar que Los Ángeles es una ciudad muy liberal, así que vamos a estar muy al pendiente de estas dos contiendas que van a ser definitivas, y obviamente tanto Karen Bass como Javier Becerra dieron, como bien lo mencionaste, discursos bien sentidos anoche al momento de que se sabía que ellos pues estaban avanzando a la siguiente vuelta. Y también, si quieres, hablamos de alguno de los distritos congresionales.
0: Sí, precisamente están... Araceli, quería preguntarte acerca de cómo viste la distribución de estos mapas congresionales y cómo influyeron en estas primarias.
5: Bueno, todavía es lo mismo, tenemos que esperar un poco para saber quiénes avanzan, pero por ejemplo, uno de los distritos más controversiales, el distrito 22, que abarca partes de Fresno, Kings, Tulare, Kerr, ahí el actual congresista, el republicano David Baladao, pues estaba avanzando con el 44.5% de los votos, y parece que se va a enfrentar al profesor Randy Villegas. Él iba adelante con el 29.8%, mientras que la asambleísta estatal y médica Yasmin Mains llevaba el 25.7%. Es muy probable que David y el profesor Randy Villegas, pues ellos dos sean los que pasen, ¿no? Va a ser muy interesante el resultado, porque siempre ha estado vulnerable David Baladao, pero ahora con este rediseño de los distritos, pues está mucho más, ¿no? Y luego hay otro distrito también, el 48, que abarca a los condados de San Diego y Riverside, donde pues hay dos demócratas que estaban compitiendo por arrebatarle el escaño que dejó vacante el congresista Darrell Issa, y él anunció su retiro. Y entonces lo que tenemos ahorita en los resultados es que el republicano Jim Desmond avanzaba con el 41.6% de los votos contra la demócrata Marnie Von Wilper. Ella es una concejal de allá de San Diego, y pues todo parece indicar que ellos dos van a ir a la segunda vuelta. Al republicano no le alcanzó para no le alcanzaron, no sabemos si logre, ¿verdad?, en lo que resta de los 30 días evitar el runoff, la segunda vuelta, pero este es uno de los distritos que representa una posibilidad grande, ¿no?, para los demócratas. Y también el distrito 1 del norte de California es un distrito que es muy rural, muy conservador, pero según el nuevo mapa de distritos electorales del estado que se hizo con la Proposición 30, pues perdió algunos de sus alcances rurales y recoge comunidades costeras liberales. Y entonces lo que veíamos ahí es que el republicano James Gallagher estaba ganando con 47.2, y abajo con 37.5 iba el senador estatal demócrata Mike Maguire. Ellos están buscando reemplazar al difunto congresista Doug LaMalfa. Entonces, hay una posibilidad ahí para los demócratas muy interesante, ¿no? Y pues esas son algunas de las más relevantes. También tenemos el distrito 4, que abarca el condado de Napa, Sonoma, Sacramento, Placer, Yuba, Yolo, Colusa, y ahí pues está el congresista demócrata ya mayor, de 75 años, pues tratando de mantenerse en el cargo. Iba avanzando con el 37.4%, pero un republicano, Ray Reilly, llevaba 23.8%. Ojalá que pues a ver si los demócratas logran avanzar ahí en este con el congresista Mike Thompson. Es muy probable que sí. Hay otros interesantes también, como el distrito congresional 3, que abarca el Sacramento, El Dorado, Placer, Nevada, donde el representante demócrata, Amy Vera, está avanzando con el 33% de los votos, pero le iba ganando el republicano Rob Tucker. Entonces, es otro... Amy Vera se había trasladado a este distrito después de que los votantes aprobaran la Proposición 50, para desbancar al congresista Kevin Kelly, pero este Kevin Kelly decidió postularse en el antiguo distrito de Vera y días después abandonó el Partido Republicano para convertirse en independiente. Y justamente el distrito 6, que es a donde se fue este republicano, ahora independiente, Kevin Kelly, el distrito 6 abarca también el norte de California, Sacramento, Placer y Yolo, y él pues iba avanzando en este distrito con el 26.8% de los votos contra 22.2% el republicano Michael Stanfield, pero hay un senador, ex senador demócrata estatal Richard Pan, que también le está peleando con 21.2%. Así que pues la salida de Vera del distrito 6 provocó una oleada de demócratas que decidieron postularse para el cargo, incluyendo al ex senador estatal Richard Pan. Así que pues terminaría
0: mucho,
5: nada más.
0: Mucho que observar, Araceli.
5: Sí.
0: Hay mucho que describir y sobre todo estar pendientes de cómo va evolucionando en las próximas horas, en los próximos días, estos resultados que aún no se definen. Y pues sin duda vamos a seguir en contacto contigo, Araceli.
5: Muy bien, un saludo para todos.
0: Araceli Martínez, reportera desde Los Ángeles, California. Hagamos una pausa y regresando seguimos con el análisis de estos resultados preliminares de estas elecciones primarias, sobre todo de California, también para analizar cómo fue la participación del votante en este proceso de primarias. Esto y más al regresar.
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0: Gracias por continuar en Línea Abierta. Seguimos con nuestra cobertura especial hacia el voto 2026 y enfocándonos en este momento en California, porque la elección primaria, en especial para gobernador, está demasiado reñida para declarar un ganador. Mientras el recuento de votos continúa este miércoles, el demócrata Javier Becerra y el ejecutivo empresarial republicano Steve Hilton encabezan la contienda, con el demócrata Tom Steyer en tercer lugar. Sin embargo, fue contundente Javier Becerra al hablar, al esperar más resultados, diciendo lo siguiente.
8: And here's the good news. California is bigger than Trump. Our values are undeniable and undeportable.
0: Nuestros valores son innegables y no son deportables, dijo Becerra. No es seguro que los resultados preliminares se mantengan, en parte debido a los patrones de votación atípicos observados en esta elección primaria. Para revisar precisamente estos datos, este proceso de votación, está con nosotros David Ayón, quien es analista político, coautor del nuevo libro Forjando el Poder Latino. David, gracias por estar con nosotros.
9: Es un placer.
0: ¿Qué te dicen estos resultados? ¿Qué te dice este ejercicio de primarias en California, David?
9: Bueno, yo diría que obviamente hay varias maneras de poner estos resultados en contexto o en perspectiva. Lo que yo diría, con mucha seguridad, con mucha confianza, es que lo que hemos presenciado, aunque todavía formalmente no ha llegado a su fin, pero lo que estamos presenciando con esta elección primaria y este ciclo electoral para el próximo gobernador, es que se está completando, se está consumando el giro de poder. Es un libro que yo escribí, publicado hace unos años, Giro de Poder hacia los Latinos en California. Porque ya este resultado a mí y a muchos analistas lo consideran virtualmente un hecho de que se ha roto lo que se le llamaba el cielo de cristal, el glass ceiling, la barrera en que nadie más que hombres anglosajones cristianos habían sido electos gobernador de California desde que California se convirtió en estado de la Unión Norteamericana, desde 1849. Únicamente hombres blancos, anglosajones, cristianos habían sido electos. Esta es la primera vez, porque nunca se había electo ni una mujer, ni una persona de color, de ningún color, es decir, menos blanco, ningún judío, y ahora ya no se puede decir eso. Ya se ha roto esa barrera, ¿no? Ese cielo de cristal, como se dice. Y no solo eso. Con esto es la consumación del giro, porque en este momento, solo por segunda vez en la historia, ambas cámaras de la legislatura estatal, la Asamblea Estatal y el Senado Estatal, son dirigidos, en el caso de la Asamblea, de Robert Rivas, y en el Senado, Monique Limón. Y aparte de eso, la jefa de la Suprema Corte, Chief Justice de la Corte Suprema de California, también es latina, mexicoamericana, Patricia Guerrero, y también hace pocos años que fue electo el primer latino en representar a California en el Senado Federal, quien es Alex Padilla. Estas cuatro personas ya completan, ya no hay un escaño de gobierno público electo o nombrado que no se ha alcanzado por un representante de la comunidad latina. Eso es realmente es la nota. Es el aspecto histórico de esta elección, porque por la ventaja que tienen los demócratas en el padrón de los votantes registrados, no hay manera que se vaya a elegir a un republicano como gobernador de California. De eso yo estoy totalmente seguro. Y es por eso que se puede poner en esta perspectiva histórica lo que se ha dado este año en estas elecciones.
0: Sin embargo, los patrones de votación son atípicos. Los datos de seguimiento, David, de boletas recabados hasta esta mañana indican que los republicanos mostraron una mayor propensión a votar de forma anticipada por correo, mientras que los votantes demócratas en el estado, de marcada tendencia demócrata, como bien señalamos, optaron por retener sus boletas postales o decidieron votar en persona. ¿Qué te dice hasta el momento esta forma de establecer su forma de votar de los californianos? Y pues mostrando por ahora que hay un fuerte apoyo al republicano en estados como o en regiones como el condado de Madera, como el de Fresno, que son tradicionalmente también de tendencia conservadora, pero pues fue de apoyo abrumador a el republicano.
9: Sí, es cierto. El que los demócratas, sobre mucho más que los republicanos, demoraron en votar, ¿no? Esperaron hasta casi el último momento o el día de elección misma. Eso se debe a la forma que se dan, cómo está estructurada la elección en el estado de California, como ya lo han dicho muchas veces, que esto es una primaria en que no es no partidista, es decir, es todos contra todos, los 60 y tantos, ¿no?, que aparecieron en la boleta, y solo los que reciben, el que sale en primer lugar y el que sale en segundo lugar, pasan a la segunda ronda, únicamente esos dos. Es cierto que Hilton lleva una ventaja, pero lo que es clave en este caso es, bueno, ¿quién va a ser su contrincante? Y ya todo parece indicar que no hay manera de sacar a Javier Becerra de esa boleta de la segunda ronda. El que viene en tercer lugar, Tom Steyer, el margen entre Steyer y Becerra es demasiado amplio para que con los votos que todavía no se han contado vaya Steyer llegar al segundo lugar. Es por eso que estamos diciendo, no solo yo, otros analistas políticos muy bien establecidos y conocidos, coincidimos en que estos dos, el republicano Hilton y el latino demócrata Javier Becerra, van a la segunda ronda en noviembre, y con las condiciones que existen en el estado de California, la enorme ventaja de los demócratas, seguramente Javier Becerra va a ser el primer latino electo gobernador de California en toda su historia.
0: Sería algo histórico, sin duda, para California. ¿Y qué me dices de lo que pasa en la alcaldía de Los Ángeles? Porque todo el mundo pensaba que Karen Bass tenía asegurada su elección, su reelección, pues, para continuar como alcaldesa. Sin embargo, este individuo que sale de los programas de reality shows y que fue víctima de los incendios, pues se coloca como el segundo favorito, que le quita votantes y forza a que se defina en segunda vuelta la elección de Los Ángeles, la alcaldía de Los Ángeles, David.
9: Sí, pues lo que yo diría es que mucha gente ya había identificado a Karen Bass como una alcaldesa en peligro, en riesgo, ¿no?, de no ser reelecta. Yo diría que ella ha salido bastante bien, ¿no? No ganó el 50% que se necesitaba para no tener que ir a segunda ronda, pero esta realidad, el hecho de que ella se ha mantenido a la cabeza, al frente, ¿no?, de esta contienda, que se choca con este otro tipo, todavía otro tipo, que es un forastero, alguien de afuera, no es de la clase política, nunca había competido, ¿no? Realmente ni sabemos si es regularmente votante, ¿no?, en las elecciones. Este es solo el ejemplo más reciente de que un candidato de afuera del establecimiento, de afuera de todas las contiendas políticas, se postula y demuestra que hay un base de apoyo significativo de gente muy desilusionada con lo que se le llama el establecimiento político, es decir, los políticos normales, los que ya ocupan un escaño. Eso lo hemos visto ya desde hace bastantes años, lo vimos al nivel presidencial con Ross Perot en los 90, también lo hemos visto en las primarias presidenciales. Uno podría decir, aunque es político, Bernie Sanders era totalmente un tipo de un candidato insurgente desde afuera. Nunca había se registró como demócrata, no era demócrata, pero compitió dos veces ya y ganó muchos votos, ¿no? Con esa posición, con esa aproximación de que todos los que han dominado la política o son corruptos o son malos o han funcionado muy mal. Y eso también es la mismita cosa que vimos con la candidatura de Tom Steyer. Alguien que no era político, vino desde afuera y hasta había un momento en que sería muy posible que Tom Steyer podría haber por lo menos pasado la segunda ronda, pero ya creo que eso ya no es una posibilidad plausible. Pero lo que los demócratas profesionales, los políticos profesionales demócratas tienen que entender es que todavía existe esa desilusión con por lo menos quizás una tercera parte del electorado o más, y tienen que de alguna manera reponerse para disminuir ese nivel de cinismo político respecto al establecimiento, a los políticos y a la política normal que conocemos, porque es cierto, esa desilusión existe.
0: David Ayón, en los pocos minutos que nos quedan, si tienes alguna reflexión sobre también la historia que se puede escribir en Nuevo México al elegir a la primera gobernadora de origen indígena.
9: Pues sí, es también histórico. Hemos visto desde por lo menos desde los años 60, cuando se empezaron, y en gran parte porque por la reforma que se hizo a los sistemas electorales, es decir, los derechos al voto. Un acta de derecho al voto apenas se formalizó en 1965. Desde entonces hemos visto avanzar a candidatos que en tiempos anteriores nunca podrían haber sido elegidos, ya sean de raza negra, a mujeres, a latinos. Estamos viendo cada vez más candidatos ganando elecciones que son gay, ¿no? Y en este ejemplo, en este caso, alguien que es de ascendencia indígena de Estados Unidos. Era pasado de hora, ¿no? Esto debería haber ya ocurrido muchos años, décadas atrás, pero estamos llegando, poco a poco estamos llegando a que el sistema político refleja de una manera más fiel a la diversidad de la población de la sociedad de Estados Unidos.
0: David Ayón, analista político, coautor de múltiples libros, pero en especial uno de los más recientes, el de Forjando el Poder Latino, desde Oakland, California. Gracias por darnos tu reflexión, tu análisis de estas importantes primarias en California, en Nuevo México y el resto del país.
9: Con mucho gusto, gracias.
0: Hagamos una pausa para las afiliadas y regresando continuamos con más.

0: Continuamos en línea abierta y antes de pasar al siguiente tema, tenemos más datos de las primarias de esta semana porque Nueva Jersey y Montana también presentan contiendas reñidas que pudiesen determinar qué partido obtiene el control del Congreso. En Nueva Jersey, la demócrata Rebecca Bennett ganó las elecciones primarias en el competitivo Distrito 7. Según la proyección de resultados de AP, los votantes de la zona consideran que Bennett representa la mejor oportunidad del partido. Bennett se enfrentará en las elecciones generales al representante republicano Thomas King. Por otra parte, la recién electa representante Ana Lilia Mejía gana la primaria y asegura su lugar en la final de noviembre. Dos contiendas electorales en Montana pudiesen resultar más reñidas de lo previsto inicialmente, a raíz de anuncios de última hora. Estamos hablando de que por parte de los republicanos, el senador Steve Daines y el representante Ryan Zinke, quienes comunicaron que ninguno de los dos buscaría la reelección, cuando Zinke anunció su retiro del Congreso, este hecho fue interpretado como una oportunidad para que los demócratas entraran en la contienda. La nominación demócrata para el primer distrito de Montana se mantiene demasiado ajustada como para declarar ganador. Ryan Busey, autor y profesional de ventas, mantiene una estrecha ventaja de 2 puntos sobre Sam Forstag. Y del lado republicano, ahí está Aaron Flint, quien cuenta con el respaldo de Donald Trump. Pues bien, demos vuelta a la página y vamos con este tema de vital importancia. El gobierno de Donald Trump avanza en la aplicación de medidas para revertir los límites y protecciones establecidas contra sustancias tóxicas conocidas como químicos eternos o PFAS que se encuentran en el agua potable y se vinculan a una gran cantidad de problemas de salud y otros riesgos. Grupos de industriales argumentaron que los estándares establecidos por la administración de Joe Biden presentaban fallas legales y resultaban demasiado costosos de cumplir. Ahora, por primera vez en su historia, la Agencia de Protección Medioambiental propone acabar con las protecciones y restricciones federales. ¿Qué significa para la población esta decisión gubernamental? ¿Cuáles son los riesgos para la salud pública? ¿Qué tan grave y extensa es la presencia de estos químicos eternos en el agua y en nuestra vida cotidiana? Para responder estas preguntas está con nosotros la doctora Gredia Huerta Montañez, pediatra con especialidad en medicina medioambiental e investigadora científica. Ella está en Puerto Rico, donde ejerce su profesión y conocimiento. Doctora, gracias por tomar la llamada.
1: Muchas gracias por la invitación para hablar de este tema tan importante.
0: Doctora, antes de entrar en detalles sobre los cambios gubernamentales en torno a estas regulaciones, ¿pudiese recordarnos qué son estas sustancias químicas llamadas PFAS o PFAS y por qué los científicos están tan preocupados por estos tóxicos?
1: Sí, claro. Los PFAS realmente es una abreviación para las sustancias perfluoroalquiladas y las sustancias polifluoroalquiladas. Y comúnmente se conocen como sustancias químicas persistentes o eternas. Se les conoce así porque permanecen en el ambiente por mucho tiempo. Es un grupo de sustancias que envuelve alrededor de 12.000 químicos sintéticos y se han utilizado en muchos productos de consumo y comerciales desde la década de los 50. Realmente se inventaron en los años 30 y ya para los años 1940-50 pues es que empieza este uso masivo de estas sustancias. Sin embargo, a medida que la investigación científica acerca de los efectos de las sustancias químicas en la salud humana se han ido desarrollando, han encontrado, ¿verdad?, que estas sustancias, a pesar de que son tan útiles en las industrias y para la creación de productos de consumo, a su vez también tienen unos efectos en la salud. Y volviendo de nuevo, se les conoce como sustancias persistentes o eternas porque no se descomponen en el ambiente. Y también, aparte de eso, la retención en el cuerpo humano es más prolongada. De hecho, se ha reconocido, dependiendo de cuál sea el PFAS del que estamos hablando, porque ya mencioné que son alrededor de 12.000, pudiesen permanecer en el cuerpo o tardar en su excreción total hasta unos 8 años. O sea que eso las hace muy diferentes a otras sustancias químicas.
0: Doctora, ¿en qué productos cotidianos que usamos en la vida cotidiana se encuentran estos químicos? Si pudiese darnos algunos ejemplos.
1: Bueno, están pervasivas, ¿verdad? Están en muchas partes. El que más preocupa pues serían los suministros de agua, porque la vía más común de exposición es a través del agua, de la ingesta, ¿verdad? Incluidos sistemas públicos de agua y los pozos de agua privados, que pueden estar contaminados con PFAS que provienen de las industrias locales o del uso de, por ejemplo, el uso

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1: Microondas. Esa envoltura contiene PFAS adentro, para que lo mismo no se adhieran las palomitas, las cajas de pizza, envases para llevar alimentos procesados y envasados, como le dije. También se encuentran los PFAS en los productos para el hogar. Por ejemplo, utensilios de cocina antiadherentes que usamos, en sartenes, como mencioné, con el revestimiento de teflón, en alfombras, en tapetes, en todo lo que es tapicería resistente a las manchas o al agua, como algunos sprays que vienen que se aplican para esos fines, pues también contienen PFAS, porque el PFAS es el que ayuda a repeler el agua. También en ropa, en calzado, en equipo para exteriores que son resistentes al agua. De hecho, en el polvo doméstico, el polvo que hay en nuestras casas que nosotros limpiamos, contienen PFAS. En productos de cuidado personal, como los cosméticos, algunos cosméticos, el hilo dental que está forrado con cera, ese contiene PFAS. También productos infantiles, lamentablemente ropa, sobre todo la que es resistente a las llamas, de niños, pues tienen PFAS. También biosólidos aplicados a tierras agrícolas. Uno que se está aumentando mucho su uso es el de los campos de césped sintético, que a veces los vemos que los utilizan en los campos donde nuestros niños y jóvenes practican sus deportes. Ese césped sintético también contiene PFAS, entre otras sustancias. O sea, que realmente aguas superficiales, o sea, como ves, se encuentra en muchas productos de consumo que son que cotidianamente utilizamos, pero el agua es de mayor preocupación.
2: Total, doctora, que no podemos escaparnos de los PFAS o de estos químicos eternos. Estos tóxicos están vinculados, doctora, a múltiples problemas de salud. Si pudiese describirnos algunas de estas consecuencias para la salud humana por el consumo de agua con PFAS.
1: Pues fíjese, estudios, a medida que se sigue estudiando este tema, se sigue consolidando la evidencia de que, pues, los PFAS son sustancias que se asocian a un mayor riesgo con problemas inmunitarios, que usted lo mencionó, con problemas, lo que le llaman dislipidemia, que son problemas con el colesterol, ¿verdad? Disminución en el crecimiento fetal o cuando la madre embarazada se expone, o infantil en los niños pequeños, cáncer de riñón, disfunción de la glándula tiroidea, que sabemos que funciona en la regulación de muchas funciones de nuestro cuerpo. Así que hay estudios bien hechos, epidemiológicos y toxicológicos, que han concluido que la exposición a los PFAS causa una variedad de efectos adversos, como los que mencioné. Siendo un poquito más específica, le voy a dar algunos detalles, como por ejemplo, hay una evidencia muy sólida que vincula a los PFAS con una menor respuesta de anticuerpos a las vacunas. Quiere decir que las personas que están expuestas a estos compuestos, que somos prácticamente todo el mundo, pues eso pudiese afectar la respuesta de nuestro cuerpo para montar una defensa cuando nos vacunan, ¿verdad? Efectos metabólicos y hepáticos, consistentemente los PFAS se asocian, como le dije, a un problema de colesterol, que es tan prevalente, ¿verdad?, en nuestra sociedad, problemas de triglicéridos elevados, un aumento en las enzimas hepáticas que nos preocupa mucho, como estamos viendo esa disfunción del hígado en nuestras poblaciones. También está asociado, como le dije, a problemas inmunitarios, pero también a problemas endocrinos, que aparte de la tiroidea pudiese propulsar o aumentar el riesgo de desarrollar diabetes tipo 2, que sabemos que son tan prevalentes en nuestras poblaciones latinas. Así que, y efectos hasta reproductivos, una menor fecundidad y alta presión en el embarazo, que es tan peligrosa, la preeclampsia, que es una condición de mucho cuidado durante el embarazo, están asociados a una mayor exposición a los PFAS. Así que, y de hecho, también pudiese intervenir con el procesamiento de la vitamina D, la absorción entonces del calcio en nuestro cuerpo, y entonces pudiera estar asociado a una disminución en la densidad ósea y un riesgo mayor entonces para osteoporosis, que verdad que tanto afecta a nuestras poblaciones. Sí, es importante reconocer que hay poblaciones que son más vulnerables, y las he mencionado, los niños, ¿okay? Y las mujeres embarazadas o en

0: en el periodo de reproductivo en el que pudiesen quedar embarazadas y las mujeres lactantes. Así que igual personas con insuficiencia renal o trastornos metabólicos también tienen un mayor riesgo, una mayor susceptibilidad a afectarse, ¿verdad?, con estas sustancias, y de ahí la importancia de reducir la exposición en todo el mundo, pero particularmente en estas poblaciones que le acabo de mencionar.
1: Doctora Gredia Huerta Montañez, tenemos que hacer una pausa para nuestras afiliadas y regresando continuamos con esta interesante conversación.
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1: Esto es Línea Abierta y está con nosotros la doctora Gredia Huerta Montañez hablando de esta decisión de relajar las restricciones en torno a la pureza del agua, específicamente para tratar a los químicos o las sustancias que se conocen como PFAS, que son compuestos químicos eternos porque no se disuelven, son muy difíciles de destruirse y, como nos explicaba la doctora, pues están en toda clase de productos cotidianos, tanto de consumo para los alimentos o para la cocción, como también para pues amueblar nuestra casa, colocar tapetes, incluso en los elementos o productos que utilizan nuestros hijos, ahí están presentes los PFAS y eso también hace difícil prevenirlos o por lo menos también pues tratarlos si ya lo consumimos. Sin embargo, doctora, pues estamos en estos momentos a merced de esta nueva administración que pretende revertir los límites de estos elementos tóxicos que se encuentran en el agua potable de millones de estadounidenses. Y es que la normativa creada en la presidencia de Joe Biden, doctora, estableció los primeros límites nacionales para el agua de consumo humano respecto a varios compuestos de PFAS. Sin embargo, sectores industriales aseguran que dichos estándares presentaban fallas legales y resultaban demasiado costosos para poderlos cumplir. Doctora, ¿en qué consisten básicamente los cambios a la normativa? ¿Qué dicen estas nuevas reglas?
0: Bueno, algo muy importante de entender es que esto de las normativas son procesos, ¿verdad?, complejos, pero es importante, ya sabiendo que hay una correlación con una asociación ya establecida entre la exposición a PFAS y la salud humana, que todos nos orientemos al respecto, ¿verdad? Y yo creo que lo más importante que la gente debe saber es que la normativa de la EPA del 2024 estableció los estándares más estrictos del mundo para el agua potable en lo que respecta a sustancias PFAS. Realmente, pues, esas eran buenas noticias. Obviamente, cuando este tipo de normativa se establece, eso toma un tiempo, requiere de unos recursos, pero cuando nosotros hablamos de que el resultado puede ser una menor exposición a estas sustancias a través del agua, es una muy buena noticia, ¿verdad? Así que es importante entender también que revertir entonces esta normativa, la propuesta de cambiar los estándares de PFAS en el agua, no es un caso aislado. O sea que tenemos que recordar que forma parte de una enorme ola de recortes, de derogaciones de medidas ambientales llevadas a cabo, ¿verdad?, en la actualidad. Y de nuevo, como médico, me parece que es bien importante que la gente entienda que no estamos expuestos a una sola sustancia, ¿verdad? Nosotros estamos expuestos a una combinación de sustancias. Si echamos para atrás en las protecciones del ambiente, consecuentemente de la salud humana, porque nuestra salud depende del ambiente, si echamos para atrás no solamente en PFAS, sino en otras normativas que nos protegen de otras sustancias del ambiente, pues obviamente el resultado es más nefasto. Así que esto no es un evento aislado, es parte de un esquema de, ¿verdad?, que en donde se están, ¿verdad?, de un patrón en donde se está echando para atrás en algunas protecciones muy importantes del ambiente que tienen una relevancia importante en los resultados de la salud de las comunidades. Así que eso sería el mensaje más importante.
1: Doctora, el actual encargado de la Agencia de Protección Medioambiental, Lee Zeldin, afirmó que es necesario seguir abordando la cuestión de estos químicos, pero considera que la administración anterior se excedió en sus atribuciones. Al anunciar los cambios, Zeldin dijo:
3: There are two ways to act on PFAS. You can do it the way the last administration did, where a regulation would be rushed out the door.
1: Existen dos formas de actuar frente a las sustancias PFAS. Se puede proceder tal como lo hizo la administración anterior, la cual apresuró la aprobación de una normativa, se omitieron ciertos pasos exigidos por la ley y se impusieron a los sistemas de abastecimiento de agua plazos que, según nos han comunicado muchos de ellos, tendrán dificultades para cumplir. Además, dejamos la norma expuesta a ser anulada en los tribunales.
3: That approach makes for a good press release and doesn't make for cleaner water.
1: Ese enfoque sirve para generar un buen comunicado de prensa, dice Zeldin, pero no para lograr un agua más limpia. Doctora, ¿ese es un argumento sólido? Simplemente porque el Clean Water Act o la Ley de Agua Limpia es muy difícil y costosa de cumplir, no la vamos a aplicar, y porque es muy vulnerable a las demandas. ¿Qué opina usted de estos argumentos?
0: Pues fíjese, como médico, pienso que ningún proceso es fácil, ¿verdad? Ningún proceso para hacer cumplir normativas, para envolver a todos los elementos que hacen falta para proteger mejor a las personas, nunca son procesos fáciles porque hay competencia de intereses. Sin embargo, creo que si las, ¿verdad?, nuestros líderes y nosotros mismos, que debemos entender, uno, yo como mamá y mi esposo como papá somos líderes de nuestro hogar, y los líderes después vienen de la comunidad, los líderes de nuestro county, los líderes de nuestra nación. A todos los niveles de liderazgo hay decisiones que uno tiene que tomar que son difíciles de acabar porque requieren recursos, pero cuando se envuelve la salud humana, esa debe ser la prioridad. Si nosotros ponemos a la salud humana, sobre todo los más vulnerables, que son los niños y las embarazadas, como mencioné, y los extremos de edad, y las personas ya con condiciones crónicas existentes, si nosotros las ponemos como prioridad, vamos a tener más clara cuál es nuestra misión y visión en cuanto a cómo, ¿verdad?, dirigir nuestro país, o dirigir nuestro hogar, o dirigir nuestra comunidad. Más bien es tener la conciencia de que sí hay cosas que dan trabajo, hay normativas que van a conllevar unos recursos, pero es necesario para proteger la salud. Y los estándares más estrictos son aquellos que toman en consideración la salud de los niños, porque sabemos que el mismo compuesto, el PFAS, yo como una persona en los años mis 50, me expongo a PFAS versus un feto o un infante, ¿verdad?, que es un bebé menor de 2 años, se expone a PFAS, los resultados de la salud van a ser muy diferentes. El niño está más vulnerable, no solamente porque su cuerpo está en crecimiento y su cuerpo está conllevando unos cambios que los hace más susceptibles al efecto dañino de estas sustancias, sino porque tienen más tiempo para vivir, por lo tanto, más tiempo para exponerse, no solamente a PFAS, sino a los 80,000 químicos a los que estamos expuestos en algún momento u otro en nuestras vidas. Así que realmente, pues, ¿verdad? El gobierno, si tiene como prioridad la salud humana, va a entender, por consecuencia, que proteger al ambiente es esencial para tener unas comunidades saludables.
1: Tenemos que proteger al ambiente para protegernos a nosotros mismos. Doctora, entonces, ¿cuáles serían, en resumen, esas consecuencias que usted prevé con esta relajación de los límites en la purificación del agua? ¿Qué riesgos a la salud pública se pueden presentar?
0: Bueno, depende de cuánto lo vayan a relajar, ¿verdad? Porque hay que entender que la regulación de la ¿verdad?, que se había dado en el 2024 era la más estricta del mundo. Así que hay que ver realmente cuánto lo relajarían para entender luego cuán graves serían esas consecuencias. Sin embargo, y debemos entender que no todas esas normativas no se lograron establecer totalmente, ¿verdad?, porque esos son cambios que toman tiempo. Así que yo creo que para las familias y las comunidades lo más importante es entender, ¿verdad?, cuál es su rol en cuanto al momento de escoger a nuestros líderes, tener conciencia de buscar la información y entender ¿Cuál es su trayectoria en cuanto a la protección del ambiente? ¿Cuál es su visión y misión en cuanto a la protección del ambiente? ¿Verdad? Porque nosotros somos quienes escogemos a nuestros líderes. Eso sería no solamente para PFAS, estoy hablando para cualquier tipo de exposición ambiental o protección ambiental y de la salud. ¿Qué ha hecho esa persona que yo voy a escoger, por quien yo voy a votar, para proteger la salud ambiental y proteger la salud humana? Que van, como le dije, ligadas. Son completamente dependientes una de la otra.
1: Por lo tanto, doctora, ¿qué podemos hacer nosotros para disminuir los riesgos de consumir esta agua o consumir productos contaminados con estos químicos eternos?
0: Como persona, en mi hogar, hay cosas que yo puedo hacer desde ahora en mi hogar para disminuir la exposición, sobre todo a aquellos más vulnerables que son los niños. Sería, número uno, yo ¿verdad? Les recomiendo que busquen información fidedigna porque esto está basado en evidencia, ¿verdad? Y hay muchas cosas escritas que usted puede buscar en línea que le ayudan a entender cuál es su riesgo y cuáles son las acciones que puede tomar. Pero a grosso modo, filtración del agua, ¿verdad? Filtración del agua en el punto de uso, ya sea con un garrafón, o sea, el agua que sale del grifo en su casa mediante osmosis inversa, puede ser con carbón activado granular, el sistema que usted pueda costear, ¿verdad? Y esto hay unos diferentes costos y son accesibles a las personas, ¿verdad? Para asegurarse de que sean certificados, ¿verdad? Por el NSF. Número dos sería, ¿verdad? Los que tienen pozos privados, entender que sus pozos no están cubiertos por el límite máximo de contaminantes federal y deberían de alguna manera considerar realizar pruebas independientes, ¿verdad? Ya con la contaminación de PFAS, sobre todo si usted vive cerca de una base militar o de aeropuertos o de zonas industriales, pues es más común, ¿verdad? Pero entender que el agua potable representa solo una fracción de la ingesta total que tenemos, ¿verdad?, las personas de PFAS. Más allá del tema del agua, pues es bien importante para la embarazada tomar esa agua filtrada, para la lactante también tomar esa agua filtrada, si se va a promover la lactancia, ¿verdad?, de los bebés, que sabemos que los riesgos, a pesar de que estas sustancias pasan a través de la leche materna, también los riesgos son menores en comparación con los increíbles y magníficos beneficios que da la lactancia materna para el bebé y para la mamá. Pero si el bebé lo que está tomando es fórmula para bebé, pues entonces asegurarse de que esa fórmula está filtrada con un filtro de nuevo certificado para remover PFAS y también otras sustancias, ¿verdad?, como sería el plomo. Aprender a entender las advertencias locales acerca del pescado, ¿verdad? El pescado tiende a almacenar los PFAS y si las aguas están contaminadas y se conoce que esa área donde se pescó está contaminada con PFAS, no consumir ese pescado. Controlar el polvo, como lo mencioné, en el polvo cotidiano, el polvo doméstico se encuentra en los PFAS, pues utilizar un paño húmedo, trapear con un paño húmedo, ¿verdad? O con un vacuum cleaner, una aspiradora que tenga un filtro EPA, HIPA, ¿verdad? Que sea de alta eficiencia. También deshacerte en los utensilios de cocina que contienen teflón, ¿verdad? Y utilizar alternativas más seguras para cocinar, como es el acero inoxidable, la cerámica, ¿verdad? Aunque sabemos que tienden a pegarse más los alimentos, pero hay unos trucos que uno puede aprender a cómo utilizar en cuanto a la temperatura de la sartén y que no se te pegue la comida. La ingesta dietética elimine o disminuya el consumo de alimentos altamente procesados, ¿verdad? Mientras más envoltura tenga el alimento, mayor probabilidad de que esté contaminado con PFAS. Así que consumir alimentos frescos es mejor, preparar sus alimentos en casa y guardarlos en envases de vidrio en lugar de plástico es mejor, ¿verdad? Y le ayuda a disminuir este riesgo. Mire las etiquetas cuando usted va a comprar los utensilios, ¿verdad? Quítese los zapatos antes de entrar al hogar para evitar traer en el polvo de sus zapatos los contaminantes, no solamente PFAS, sino cualquier otro contaminante que esté en el exterior. Y evite los campos con césped sintético de ser posible, ¿verdad? Porque sabemos que es un riesgo muy grande. Si utiliza cuidado, cuando vaya a utilizar productos de cuidado personal, pues que no tengan parabenos, que no tengan perfume. Y evite también el limpiado en seco de las ropas, ¿verdad? Porque también es un riesgo mayor para exposición a los PFAS. Así que como ve, hay muchas medidas que podemos tomar. Aquí las mencioné solamente a grosso modo.
1: Doctora Gredia Huerta Montañez, pediatra con especialidad en medicina medioambiental e investigadora científica. Ella es profesora adjunta en el Departamento de Medicina Ambiental de la Facultad de Medicina ICANN en Monte Sinaí, Nueva York. desde Puerto Rico, muchas gracias por estar con nosotros.
0: Gracias a usted por la invitación y al público por la atención.
1: Y así nos despedimos de esta edición de Línea Abierta, un programa de radio bilingüe. 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Jorge Ramírez está en los controles técnicos, María de Jesús Gómez es asociada de producción, Josy Tiscareño Pereira es productora y Desiree Yepes coordina la producción. Samuel Orozco es el director de noticias, yo soy Gerardo Guzmán, gracias y hasta la próxima.

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1: Este programa fue grabado hoy en la Ciudad de México. Se quedan con la sección titular y nacional de Pulso.
2: Bienvenidas, bienvenidos a este primer servicio informativo de los noticiarios Pulso, miércoles 3 de junio del 2026. Y saludo con mucho gusto, como todas las mañanas, a Alexia Cervantes. ¿Cómo te va, mi querida Alexia?
3: Encantada de saludarte, Paco Muñoz. Me truena el hombro como matraca, pero...
2: Y soy yo hasta acá.
3: Perdona, pero muy contenta de saludarlos. Y tenemos mucha información, así que les invitamos a que se queden con nosotros a escuchar lo más relevante hasta el momento en México y en el mundo.
2: Luego de que culminó sin avances la mesa de negociación con las autoridades, la Coordinadora Nacional de Trabajadores de la Educación amenazó con continuar con sus movilizaciones y bloqueos por toda la ciudad y reiteró su llamado a boicotear el Mundial de Fútbol hasta que haya solución a sus peticiones.
3: Y el gobierno federal reiteró su llamado a la disidencia magisterial a mantener abiertos los canales de comunicación para evitar el cierre de planteles escolares que afecte la educación de las y los estudiantes, así como a no obstruir el libre tránsito de la ciudadanía por los bloqueos.
2: México y Canadá enviaron cartas formales para comunicar su postura de extender el tratado entre México, Estados Unidos y Canadá por 16 años más en vísperas de la revisión conjunta programada para julio próximo.
3: El gobierno capitalino alista más de 1,000 actividades culturales y deportivas a las que podrá acceder la población a lo largo y ancho de la Ciudad de México durante todo el mes del Mundial de Fútbol.
2: En información internacional, Ucrania ataca San Petersburgo horas antes de la inauguración del Gran Foro Económico en Rusia. El incidente ocurre días después del ataque masivo de Rusia sobre Ucrania.
3: Crecen las hostilidades entre Estados Unidos e Irán, mientras Kuwait anuncia la suspensión de vuelos comerciales después de un ataque con drones iraníes que dañaron gravemente la infraestructura del aeropuerto del país y que causaron heridas en al menos 63 personas.
2: Estados Unidos retira a inmigrantes los derechos a la salud y al trabajo como parte de una estrategia para expulsar a millones de personas.
3: Crece la crisis política y social en Bolivia. Ayer el ministro de Defensa y la ministra de Educación renunciaron a sus cargos tras un mes de protestas que exigen la salida del presidente Rodrigo Paz.
2: Expertos de la ONU denuncian los intentos de desestabilización de Estados Unidos contra Cuba mediante amenazas y coacción. Afirman que se trata de prácticas de la época colonial. En este contexto, varias empresas hoteleras dejan de operar en la isla debido a la presión del gobierno estadounidense.
3: Vamos de lleno con toda la información porque tras una reunión que se prolongó por casi 4 horas con funcionarios federales, la Coordinadora Nacional de Trabajadores de la Educación informó que regresará este miércoles a una nueva mesa de negociación para conocer la respuesta del gobierno a sus principales exigencias, entre ellas una reunión directa con la presidenta Claudia Sheinbaum, la abrogación de la ley del ISSSTE de 2007, la eliminación de la unidad del sistema para la carrera de las maestras y los maestros, el USICAM, y la derogación de la reforma educativa.
2: Las autoridades federales se comprometieron a responder este miércoles a las 10 de la mañana si existe una ruta para atender las demandas centrales del magisterio y si habrá o no una reunión con la mandataria.
4: Hasta el momento no hay fecha concreta para que la presidenta Claudia Sheinbaum se siente a negociar con la Comisión Nacional Única de Negociación, informó la CENTE a su salida de la Secretaría de Gobernación al recalcar que se mantiene la cerrazón gubernamental. A decir de la coordinadora, los titulares de Gobernación Rosa Isela Rodríguez y de Educación Pública Mario Delgado solicitaron un receso para consultar la petición de reunirse con la mandataria federal, por lo que será este miércoles cuando continúen las negociaciones en el Palacio de Cobián. El dirigente de la sección 58 de Zacatecas, Marcelino Rodarte, indicó que ante los funcionarios gubernamentales se repudió la represión sufrida el lunes y se reclamó el castigo para los responsables bienes intelectuales y materiales de la agresión, que dejó a dos maestros heridos de gravedad. Se pidió el retiro de las vallas en torno al Zócalo capitalino, pero el líder magisterial señaló que el gobierno mantiene la cerrazón, la cual está muy lejos de representar una posición de izquierda.
0: Hoy seguimos como hace 18 meses. No hay todavía agenda con la presidenta de la República, con Claudia Sheinbaum Pardo, ni con la huelga nacional que inició el día primero. Hoy, después de 18 meses, la Asamblea Nacional Representativa, en una discusión que duró hasta las 4 de la mañana con un minuto, nos mandató que viniéramos para agendar la reunión con la presidenta, y le informamos al pueblo de México que sigue la cerrazón, que no hay respuesta para la mesa con esta huelga nacional donde atienda las demandas centrales de la CENTE, que estaremos mañana en este receso que ellos solicitan, esperando una respuesta ya formal de la agenda de reunión con la presidenta.
4: Mientras la Comisión Nacional Única de Negociación dialogaba en Gobernación, los contingentes magisteriales se trasladaron a diferentes puntos de la capital para manifestarse, como fue en el circuito interior, a la altura de Paseo de la Reforma, los cruces de Reforma con Insurgentes, Avenida Juárez y la Glorieta del Aguahuete, así como Eje Central Lázaro Cárdenas y Eje 1 Norte, que fueron cerrados por varias horas. Los maestros también derribaron tres figuras alusivas al Mundial de Fútbol, colocada sobre el Paseo de la Reforma, y quemaron sus uniformes junto con un balón frente al Ángel de la Independencia. La Asamblea Nacional Representativa sesionaría de nueva cuenta en la noche de este martes. Para Pulso de Radio Educación, Martín Marcos Velasco.
3: Hay que reiterar que el gobierno federal ofreció a las y los maestros de la CENTE mesas técnicas de trabajo a fin de atender sus demandas y evitar que se prolongue su plantón en la Ciudad de México.
2: Mario Delgado, el titular de la Secretaría de Educación Pública, declaró que la presidenta Claudia Sheinbaum está dispuesta a la eliminación de la unidad del sistema para la carrera de maestras y maestros, USICAM, como parte de los acuerdos previos con los mentores.
5: El gobierno de México mantiene abierta la vía del diálogo permanente, respetuoso y constructivo con maestras y maestros de la Coordinadora Nacional de Trabajadores de la Educación, CENTE, para atender sus demandas y revisar los temas que preocupan al magisterio. La titular de la Secretaría de Gobernación, Rosa Isela Rodríguez, acompañada por el secretario de Educación Pública, Mario Delgado Carrillo, y del director general del ISSSTE, Martí Batres Guadarrama, expresó su voluntad para continuar en la mesa de trabajo y revisar los temas que preocupan al magisterio. Confirmó que el diálogo que inició ayer martes continuará hoy en la sede de la Secretaría de Gobernación.
6: Primero, manifestar que por instrucciones de la presidenta Claudia Sheinbaum, el gobierno de México mantiene abierta la vía del diálogo permanente, respetuoso y constructivo con maestras y maestros de la CENTE, desde las secretarías de Gobernación, de Educación Pública, así como la Dirección General del ISSSTE. Hemos expresado nuestra voluntad para continuar en la mesa de trabajo, en la revisión y atención de los temas que preocupan al magisterio. Reiteramos el llamado a mantener abiertos los canales de comunicación para evitar el cierre de planteles que afecte la educación de niñas y niños y adolescentes de México con la culminación del ciclo escolar. Y la obstrucción al libre tránsito de la ciudadanía por los bloqueos. Sobre la movilización de la CENTE, señalar que respetamos plenamente la manifestación pacífica, pero también el libre tránsito de la población.
5: La titular de la Secretaría de Gobernación condenó cualquier acto de provocación, violencia y vandalismo.
6: Creemos en los acuerdos y la civilidad. Condenamos cualquier acto de provocación, violencia y vandalismo. También el uso de cohetones, petardos, marros y otros artefactos que solo ponen en peligro a los manifestantes y a la ciudadanía. La vía correcta para la solución de conflictos es el diálogo y la concertación.
5: Por su parte, el secretario de Educación Pública remarcó que hay toda la disposición de la presidenta Claudia Sheinbaum para cumplir con el compromiso que se hizo de la desaparición de la unidad del sistema para la carrera de las maestras y maestros, USICAM.
7: Invitamos nuevamente a los maestros, a las maestras, a establecer esa mesa técnica para que de manera conjunta podamos establecer una iniciativa y garanticemos que en esta reforma los derechos de los trabajadores de la educación estén garantizados y haya absoluta transparencia.
5: Para Pulso de Radio Educación, Reinaldo Cerecero.
3: Seguimos con la información porque las y los maestros de distintas secciones de la Coordinadora Nacional de Trabajadores de la Educación tomaron las calles y bloquearon durante 4 horas Paseo de la Reforma, desde Circuito Interior hasta la Torre del Caballito. La jornada de protestas incluyó el derribo de 3 estatuas de jugadores alusivas al Mundial de Fútbol a la altura del Ángel de la Independencia.
2: Un grupo de profesores utilizó lazos para jalar las figuras hasta derribarlas. Después les retiraron los uniformes deportivos que portaban y les prendieron fuego a las camisetas, a los shorts y también a un balón de fútbol gigante.
3: Las y los maestros reiteraron que continuarán los bloqueos y las acciones para boicotear el Mundial de Fútbol y dijeron es una muestra de lo que se puede venir si es que el movimiento de la CENTE quiere intensificar las manifestaciones.
2: Por su parte, trabajadores de joyerías, ópticas y restaurantes, entre otros giros en el centro histórico, bloquearon ayer la circulación en Eje Central Lázaro Cárdenas y Avenida Juárez para exigir a las autoridades que les permitan el libre tránsito y el paso a los visitantes.
3: En el 9º día de plantón de las y los maestros de la coordinadora y del cerco de vallas metálicas y policías que impide el paso a los trabajadores y visitantes al primer cuadro de la ciudad, los trabajadores dijeron que tardan hasta 2 horas en poder entrar a sus centros de trabajo previa identificación.
2: Y por su parte, la presidenta Claudia Sheinbaum sugirió que hubo infiltrados en las protestas de la coordinadora. Esto después de que intentaron romper el cerco que protege el acceso al Zócalo.
8: En la radicalización de las protestas y la confrontación en las inmediaciones del Zócalo capitalino entre fuerzas del orden e integrantes de la Coordinadora Nacional de Trabajadores de la Educación, la presidenta Claudia Sheinbaum consideró que hubo mucha provocación y expresó su desconfianza en que la gresca haya sido protagonizada por maestros auténticos. Sin dar más detalles, la presidenta Sheinbaum expresó su desconfianza en la radicalización de las protestas de los maestros disidentes que buscaban tirar las vallas metálicas que protegen el primer cuadro del Zócalo capitalino.
9: Nos están informando la Secretaría de Educación y la Secretaría de Gobernación. La verdad no creo que sean maestros quienes generaron la provocación. Pero bueno, hay diálogo, que es muy importante.
8: La presidenta Sheinbaum indicó que se mantienen los acercamientos por parte de los funcionarios del gobierno federal a fin de atender los reclamos y expuso que los maestros están en su derecho de realizar las protestas que quieran para buscar resolver sus demandas.
9: Pues tienen derecho a movilizarse, siempre de manera pacífica, es lo que hemos dicho siempre. Y que lo atienda pues Secretaría de Gobernación y Secretaría de Educación. Ya ellos ya podrán decirles cómo va el diálogo, cómo va avanzando. Ya les corresponde a ellos.
8: Para Pulso de Radio Educación, Víctor Bárcenas.
3: En otros temas, México y Canadá enviaron cartas formales para comunicar su postura de extender el T-MEC por 16 años más, en vísperas de la revisión conjunta programada para julio próximo.
2: El secretario de Economía, Marcelo Ebrard, firmó el oficio dirigido al representante comercial de Estados Unidos, Jameson Greer, y al ministro canadiense, Dominique LeBlanc. A su vez, LeBlanc envió su propia carta a Greer y a Ebrard.
10: México notificó de manera oficial a Estados Unidos y Canadá de su intención por prorrogar por 16 años más el T-MEC. El objetivo, a decir de Marcelo Ebrard, secretario de Economía, es buscar acuerdos que beneficien bajo un respeto mutuo y en consenso a las 3 naciones firmantes. De esta manera, el gobierno mexicano se suma a la posición de Canadá en el mismo sentido y a lo que Ebrard Casaubon afirmó, que el crecimiento y el éxito del acuerdo comercial trilateral a lo largo de los años justifica la extensión por otros 16 años más. En la carta emitida a sus socios comerciales, el titular de Economía advirtió que los sectores consultados apoyaron dicha extensión, reconociendo las ventajas y abogando por el libre comercio, así como por la eliminación de aranceles.
11: Bueno, respecto a lo primero, evidentemente ya lo hicimos también, es decir, México está en la intención, en la postura de que hay que extender el tratado. De todas maneras, acuérdate que el tratado va a estar vigente todavía muchos años, pero quisiéramos que se extendiera 16 años.
10: Al participar en la reunión empresarial México-España, el secretario de Economía calificó de favorable el decreto que firmó el presidente de Estados Unidos, Donald Trump, para reducir las tasas en el cobro de aranceles al acero, aluminio y cobre. Estimó que el efecto puede ser positivo, pero están revisando a detalle el decreto con los miembros de dichas industrias. Para Pulso de Radio Educación, Verónica Martínez Chavira.
3: No obstante, hay que decir que el representante comercial de Estados Unidos propuso la imposición de un nuevo arancel a decenas de socios comerciales, México incluido.
2: Concretamente, en un informe señalan que Canadá, México, Taiwán y el Reino Unido se enfrentarían a aranceles del 10% por no haber aplicado supuestamente la prohibición de importar productos fabricados con trabajo forzado.
3: Asimismo, se impondría un arancel adicional de 12.5% a China, Japón, India, Corea del Sur, Brasil y Suiza. Por la misma razón.
2: Autoridades publicaron en el Diario Oficial de la Federación las reformas constitucionales en materia de poder judicial y nulidad electoral por intervención extranjera, además de la reforma legal sobre integridad de candidaturas.
3: Estas reformas entrarán en vigor este miércoles, señaló Laura Itzel Castillo, la presidenta del Senado.
5: La presidenta del Senado, Laura Itzel Castillo Juárez, informó que este miércoles 3 de junio entrarán en vigor las reformas constitucionales en materia del Poder Judicial, la que establece una nueva causal de nulidad electoral por intervención o injerencia extranjera, así como los cambios a la Ley General de Instituciones y Procedimientos Electorales sobre la integridad de candidaturas. En un mensaje que publicó en redes sociales, la senadora destacó que estas reformas fueron publicadas la tarde del martes en la edición vespertina del Diario Oficial de la Federación, por lo que entrarán en vigor este miércoles, cumpliendo los plazos constitucionales para la modificación de la normatividad electoral. Castillo Juárez compartió los enlaces para que se puedan consultar los tres decretos y afirmó que nuestro proyecto de nación avanza con energía por un mejor país. Se trata del decreto por el que se reforman y adicionan diversas disposiciones de la Constitución Política en materia de reforma al Poder Judicial para, entre otros puntos, aplazar la elección del Poder Judicial del 2007 al 2028. Asimismo, entrará en vigor el decreto por el que se adiciona un inciso a la base sexta del artículo 41 de la Carta Magna para incorporar como nueva causal de nulidad de elecciones la intervención extranjera. Con ello se busca garantizar la defensa de los procesos electorales frente a posibles actos de injerencia externa, a fin de preservar la legitimidad democrática del Estado mexicano. De igual forma, fue publicado en el Diario Oficial de la Federación el decreto por el que se reforman y adicionan diversas disposiciones de la Ley General de Instituciones y Procedimientos Electorales en materia de integridad de candidaturas, por lo que también entrará en vigor este miércoles. Para Pulso de Radio Educación, Reinaldo Cerecero.
2: Y en otros temas, la presidenta Claudia Sheinbaum respondió de manera directa al embajador de Estados Unidos en México, Ronald Johnson, al señalar que los representantes diplomáticos deben limitarse a la coordinación bilateral y evitar intervenir en asuntos políticos internos del país.
3: La mandataria sostuvo que existe disposición para el trabajo conjunto en temas de seguridad y combate a la delincuencia organizada, pero enfatizó que debe realizarse con respeto a la soberanía nacional.
8: La presidenta Claudia Sheinbaum pidió al embajador de Estados Unidos en México, Ronald Johnson, se abstenga de meterse en asuntos internos del país y se apegue a su papel diplomático de velar por la relación institucional entre ambos países. Luego de las declaraciones emitidas en redes sociales por el embajador estadounidense en México, Ronald Johnson, en las que manifiesta que la lucha contra los cárteles debe unir y no dividir a Estados Unidos y México, y en las que advierte que cada que dedicamos a convertir este desafío compartido de seguridad en una discusión política, es una oportunidad perdida para fortalecer nuestra cooperación y proteger a las personas a las que servimos. La presidenta, ante tal declaración, respondió a sus argumentos. Durante la mañanera, en Palacio Nacional, la jefa del Ejecutivo Federal expuso que se acepta la relación de cooperación con Estados Unidos y reiteró que este acercamiento debe respetar la soberanía de México y le pidió no entrometerse en los asuntos que solo compete a los mexicanos.
9: Hay que trabajar conjuntamente cuando tenemos problemas compartidos. Uno de ellos, pues, es evidentemente la violencia que provoca la delincuencia organizada. Y ahí, como siempre lo hemos dicho, buscamos la colaboración y la coordinación para poder avanzar conjuntamente, que ellos actúen en su territorio y nosotros actuemos en su territorio. Ahora, es muy importante también, lo digo respetuosamente, pues recordar que es importante que los embajadores se queden en el tema de la coordinación y la colaboración. Los embajadores tienen que ser respetuosos de los asuntos políticos internos de los países. Nuestro embajador en Estados Unidos, en Francia, nuestra embajadora, en cualquier lugar del mundo, Australia, India, pues no opinan sobre los asuntos políticos de los países, porque nuestra Constitución establece claramente la autodeterminación de los pueblos y el respeto, la no intervención.
8: Para Pulso de Radio Educación, Víctor Bárcenas.
2: Y el gobierno de Sonora desmintió la versión del diario estadounidense Los Angeles Times sobre Alfonso Durazo, el gobernador de Sonora.
3: La titular del Sistema Estatal de Comunicación Social de Sonora, Paloma María Terán Villalobos, rechazó de manera categórica la información publicada, la cual señala que el gobernador Alfonso Durazo estaría siendo investigado por autoridades de Estados Unidos y que habría perdido su visa.
2: A través de un posicionamiento oficial, aseguró que el mandatario estatal mantiene una visa vigente y que no ha recibido ninguna notificación relacionada con investigaciones por parte del gobierno estadounidense.
3: Rechazamos categóricamente cualquier señalamiento sin sustento y reiteramos nuestro compromiso con la verdad y la transparencia, afirmó la funcionaria de comunicación.
2: El pronunciamiento surge luego de que el medio estadounidense reportara presuntas investigaciones contra dos gobernadores mexicanos sin que hasta ahora exista confirmación oficial por parte de las autoridades de ambos países.
3: Seguimos con el servicio informativo. La presidenta nacional de Morena, Ariadna Montiel, anunció la realización de 2.600 asambleas durante los meses de junio, julio y agosto, así como 30 millones de visitas casa por casa, con el fin de cambiar la narrativa que se quiere construir contra la Cuarta Transformación.
2: Montiel indicó que para las asambleas programadas para los meses de junio a agosto, se tiene pensado realizar por lo menos una asamblea por municipio, pero en demarcaciones grandes como Ecatepec, se realizarán asambleas por distrito electoral.
3: Agregó la dirigente morenista que además de exponerse los logros de la Cuarta Transformación, en dichos encuentros también harán una reflexión del movimiento progresista de izquierda a nivel mundial, especialmente de América Latina, del que destacó que México es un faro en el mundo, especialmente para nuestros pueblos de nuestro continente y nuestra presidenta es un referente político.
12: La dirigente nacional de Morena, Ariadna Montiel, anunció que este instituto político realizará 2.600 asambleas para fortalecer la defensa de la soberanía nacional en respuesta al llamado que hizo la presidenta de la República, Claudia Sheinbaum Pardo. Vamos a hacer una gran movilización, señaló la dirigente morenista.
13: Vamos a hacer una vamos a realizar en una primera etapa 2.600 asambleas informativas entre los meses de junio, julio y agosto. Vamos a tener por lo menos una asamblea por municipio, en los municipios que son muy grandes, como lo es Ecatepec, se hará por distrito electoral. Estas asambleas se van a convocar a las y los ciudadanos con y sin partido para que nos informemos, para que mantengamos la organización en el territorio y, como lo hemos venido comentando, ya al final del año realizaremos 30 millones de visitas casa por casa. Nos vamos a reunir, pero también vamos a continuar con el trabajo en el territorio casa por casa. Mañana en la página de Morena vamos a poner ya la programación este sábado y domingo.
12: Para Pulso de Radio Educación, Reinaldo Cerecero.
2: En otros temas, Ulises Lara, el vocero de la Fiscalía General de la República, informó que el ex fiscal de Chihuahua, César Jáuregui, ofreció información relevante respecto a la entrada de agentes de la CIA a México, así como el hallazgo de un narcolaboratorio en el municipio de Morelos y la región de El Pinal la mitad de abril.
3: Ulises Lara también confirmó que la Fiscalía de Chihuahua aportó información pertinente para las indagatorias sobre la actividad de los agentes de la CIA que murieron en un accidente de auto tras asegurar el narcolaboratorio.
2: Dicha información estaría relacionada con la actividad de los agentes de la CIA antes del operativo contra este narcolaboratorio, aunque se desconoce si hubo más operaciones a su cargo en el estado o si se permitió que participaran en otros despliegues de seguridad.
3: En total, suman unas 60 entrevistas a funcionarios de Chihuahua relacionadas con el caso, además de la comparecencia de la gobernadora Maru Campos, quien se negó a dar declaraciones y amenazó con proceder legalmente contra la propia Fiscalía por citarla por ser una funcionaria con fuero.
2: Se espera que una vez que avancen las investigaciones se ofrezca más información relacionada con el narcolaboratorio y la colaboración de la CIA en ese operativo.
3: Y hoy, 13 de junio, en todo el mundo se celebra el Día Mundial de la Bicicleta, y es que cada vez es más necesario el uso de transporte sustentable, no contaminante, que evite que las grandes urbes como la Ciudad de México colapsen por el tráfico y la contaminación.
2: Este día fue proclamado por la Asamblea General de las Naciones Unidas el 12 de abril de 2018 con el objetivo de reconocer la contribución de la bicicleta como un medio de transporte sencillo, asequible, limpio y sostenible, que beneficia la salud y también el medio ambiente.
3: La primera celebración oficial tuvo lugar en 2018 y desde entonces cada 3 de junio se organizan diversas actividades como marchas en bicicleta, campañas educativas sobre la seguridad vial y eventos comunitarios que promuevan el uso del transporte sostenible.
2: Pero hay una realidad, Alexia, y es que no todas ni todos podemos andar en este maravilloso transporte por cuestiones de salud, condición física, edad, pero por esto se hace necesario buscar otras alternativas de transporte igualmente sustentables, por ejemplo, los vehículos eléctricos.
3: La Ciudad de México concentra el mayor parque vehicular eléctrico e híbrido del país, superando las 30.000 unidades comercializadas, pero apenas representa más o menos el 1% del parque vehicular y el 10% de las unidades comercializadas a nivel local.
2: La necesidad de transportes colectivos eléctricos en la Ciudad de México es una realidad, y por ello Megaflux, único fabricante de trenes motrices para vehículos pesados en México, desarrolló el primer autobús eléctrico hecho en nuestro país, llamado Taruk.
3: Para conocer más detalles, ahora hacemos contacto con Roberto Gottfried, él es el director general de Megaflux. Muy buenos días, Roberto, gracias por tomar esta llamada.
14: Muy buenos días, gracias por el espacio.
2: Gracias, Roberto. Cuéntanos un poco más sobre las características que tiene este auto Taruk y si ya algún gobierno se ha acercado para tener flotillas de este autobús.
14: Pues mira, el Taruk es un autobús mediano de 9.5 metros para 60 pasajeros y efectivamente estamos justamente esta semana haciendo entregas al gobierno de Quintana Roo, que es nuestro primer cliente para la ciudad de Chetumal, y estamos en producción ya, tenemos la capacidad de entregar 20 unidades mensuales.
3: Oye, Roberto, y preguntarte cómo andamos respecto al tema de los costos de tener, por ejemplo, autobuses eléctricos, sobre todo pensando en ahorita el costo del diésel, y pues nos preguntamos si puede ser una alternativa real, porque a final de cuentas también la generación de electricidad, entiendo que para estos vehículos pues también hay un impacto económico y ecológico. Pero ¿qué nos dirías en comparación?
14: Te comento que efectivamente está comprobado que los vehículos eléctricos a lo largo de su vida, incluyendo su costo de adquisición y operación, son más económicos que los de diésel, además de que pues la energía eléctrica que se usa para cargarlos se negocia en contratos de 20 años o más a precios establecidos que se escalan nada más con la inflación y algunos otros factores que son menores. Distinto a lo que estamos viendo con el petróleo, que sufre oscilaciones muy fuertes derivado de temas geopolíticos. Lo que es bien importante mencionarte, por ejemplo, el proyecto de Chetumal, es que es bien sabido que en la península de Yucatán y en Quintana Roo en particular hay un déficit de energía eléctrica. Entonces este proyecto que se está haciendo para la ciudad de Chetumal incluye también la instalación de un parque fotovoltaico que va a servir como fuente de alimentación para los 66 autobuses que van a estar en operación allá. Todo esto sumado sigue siendo más económico en su tiempo de vida como proyecto de movilidad que su alternativa en diésel. La otra cosa que hay que mencionar es lo que genera en cuanto a derrama económica y desarrollo económico. Al hacerse el Taruca en México, estamos conservando los trabajos de las personas dedicadas a la fabricación de autobuses en el país, además de creando nuevas plazas de trabajo para los que trabajamos en Megaflux. Y pues ya te dije otro auxiliar, ¿no?, que viene la creación de un parque fotovoltaico cuyo propósito va a ser alimentar los autobuses y que tiene una trayectoria de recuperación financiera de mercado y muy atractiva para los inversionistas.
15: Claro, son los retos. No simplemente es construir un autobús o una flotilla de autos eléctricos, sino cómo se van a alimentar y qué bueno que lo están haciendo a la par. Pero en este sentido, ¿consideras que se encuentra el tema de la electromovilidad de nuestro país ya casi a la par, o por lo menos ya estamos adelantándonos hacia lo que tienen otras naciones como muy avanzadas, como China, como Japón?
14: Es correcto, mira, yo creo que hay que tomar como ejemplo a China, que ha hecho de la transición energética un gran detonador de crecimiento económico y de desarrollo tecnológico. Eso es lo que representa el Taruc. El Taruc, como un proyecto del gobierno de México, emprende líneas de investigación y de desarrollo tecnológico. Estamos a la par en costos con los autobuses eléctricos que se han vendido en el país de origen chino y de origen europeo. Y lo importante que creo que hay que hacer mención es que en el tiempo de vida, en los 10, 15 años de la concesión, debe ser obligatoriamente más económico tener vehículos eléctricos que de diésel, porque de otra forma pues no es rentable y no es sustentable a largo plazo la implementación de estos autobuses.
3: Oye, Roberto, y también preguntarte, como en respecto a instalaciones que sean de fácil acceso, ¿qué falta para que las grandes urbes de nuestro país puedan despegar este asunto del coche eléctrico, de los camiones y de su carga? Porque, bueno, vemos en algunos centros comerciales que hay estaciones de carga, pero son una, dos, son chiquitas. O sea, ¿cómo funciona esto?
14: Creo que es bien importante segmentar la diferencia entre un auto de uso personal, que normalmente no tiene más de 2 o 3 horas de uso diario, y los automóviles, que son bienes de capital. Los bienes de capital reparten o están en la calle más de 8 horas al día, en el caso del transporte público hasta 14, 15 horas al día. Entonces su nivel de utilización es lo que los justifica financieramente. Y también obviamente dan servicio a muchas más personas, ¿no? Sus beneficios a la sociedad son mucho mayores. Entonces yo sí siento que hay que hacer un esfuerzo por comenzar la transición. No estoy en contra de que cada quien compre su auto eléctrico, yo también tengo uno y lo uso todos los días, pero la importancia, un autobús nuestro da servicio diario a 3,600 personas, versus, no sé, un carro particular, tal vez en el mejor de los casos está movilizando 4 personas diarias. Entonces, es el enfoque y todo lo que se tiene que hacer conlleva a que haya un proyecto de nación que se facilite la implementación de nueva generación renovable y de almacenamiento de energético en baterías, para que las unidades de bienes de capital y de transporte público masivo puedan ser cargadas en la madrugada, cuando en nodos como la Ciudad de México hay mucha energía disponible, y a su vez pues podamos cargarlos en esos horarios y luego ponerlos a operar durante el día al servicio de las personas.
15: Muy bien, pues vamos a seguir pendientes. Gracias por clarificar esto, Roberto, y sin duda son retos que estamos ya llevando hacia adelante, y eso es lo importante ahorita. Roberto Gottfried, él es director general de Megaflux, y vamos a continuar en comunicación, si nos lo permites, Roberto.
14: Muy bien, muchas gracias, buenos días.
15: Igual, hasta pronto.
14: Adiós.
3: Seguimos con la información porque la jefa de gobierno de la Ciudad de México, Clara Brugada, inauguró ayer el Centro de Medios para el Mundial 2026 y adelantó los detalles del operativo de seguridad para la inauguración dentro de unos días.
15: El Centro de Medios estará instalado en el Casino del Campo Marte y fue diseñado para atender y acompañar a periodistas, comunicadores y creadores de contenido que darán cobertura al evento.
3: Clara Brugada aprovechó la inauguración de este espacio para hablar sobre el torneo de fútbol más importante del mundo y dio a conocer que son más de 1,000 actividades culturales y deportivas a lo largo y ancho de la ciudad que van a acompañar este mundial, 18 festivales futboleros también que se realizarán en las 16 alcaldías.
16: En el Mundial, la Ciudad de México, una de las sedes de los partidos mundialistas, demostrará su diversidad cultural y recibirá a todos sin discriminar a nadie. Así lo aseguró la jefa de gobierno de la Ciudad de México, Clara Brugada, al presentar las actividades de la fiesta del Mundial. Brugada Molina afirmó que se impulsa un Mundial que erradique machismo y discriminación.
17: En verdad, pocos lugares del mundo concentran tanta memoria y tanta diversidad cultural como la Ciudad de México. Y queremos también que el Mundial dialogue con la cultura, con el arte y con la memoria de nuestros pueblos. Queremos una gran celebración con identidad, que sea un encuentro con la comunidad y que aquí durante el Mundial defendamos nuestra gran riqueza milenaria y el orgullo de vivir en una de las capitales culturales más importantes.

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2: Para Pulso de Radio Educación, Sosimo Díaz.
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4: Vamos a hacer contacto con nuestro compañero Víctor Bárcenas, quien nos tiene un resumen de lo que está ocurriendo en la conferencia de prensa de este día de la presidenta Claudia Sheinbaum. Se ha hablado de carreteras, se ha hablado también de las reformas en materia electoral y judicial. Víctor, cuéntanos, bienvenido.
5: Buen día, Paco Muñoz. Un saludo también a Alexia Cervantes, desde luego al público que nos está escuchando. Así es, el asunto de las carreteras fue presentado, el avance que se tiene en la construcción, sobre todo de el mantenimiento a carreteras federales y el avance también en cuanto a los caminos rurales, lo dio Jesús Esteva, el secretario de Infraestructura y Comunicaciones del Gobierno Federal. Vamos a escuchar, son casi 70 mil millones de pesos para este año en proyectos de inversión respecto a este mantenimiento que se da a este tipo de vías importantes. Vamos a escuchar.
6: La inversión en total para este año son 70 mil millones de pesos en conservación de carreteras, en caminos alimentadores y en caminos artesanales. Al día de hoy, en cuanto a infraestructura, en inversión de infraestructura, carretera y de conservación, tenemos 3.042 licitaciones, 1.703 adjudicadas por 70 mil millones de pesos, 558 en proceso y 781 que estarán en junio por el restante 50 mil millones de pesos. Eso es lo que estamos trabajando.
5: La presidenta Claudia Sheinbaum destaca el sistema de monitoreo estatal para baches y calles y también las carreteras y caminos rurales, también los de carácter artesanal, que se ha creado por parte de la Secretaría de Infraestructura, la cual incorpora inteligencia artificial para realizar este tipo de análisis. Así la explicación.
7: Lo dedicamos a la repavimentación, bacheo, con este modelo nuevo que tiene SICT, a caminos artesanales y caminos rurales, que ahora se está incorporando nuevas tecnologías para poder hacerlos de más largo plazo. Normalmente entra la máquina y en el camino de tierra solamente lo arregla. Y ahora se están incorporando otros materiales que permiten que dure mucho más tiempo. Además, están todas las nuevas carreteras y puentes que está haciendo la SICT, escuelas, y ahora también van a ser los hospitales, la SICT.
5: Esta mañana también en la conferencia, en otro asunto, la consejera jurídica de la presidencia, Luisa María Alcalde, dio información respecto de la que fue la publicación en el Diario Oficial de la Federación ya de esas tres reformas que recientemente aprobó el Congreso mexicano en un periodo extraordinario y luego de que también fue ratificado por congresos estatales, que ya se promulgan a partir de ayer esas tres reformas que tienen que ver con el aplazamiento de la elección judicial hacia el 2028, también la creación de una comisión especial que analiza el historial de candidaturas para evitar que estén vinculados al crimen organizado, y la tercera elección es la que habla acerca de que las elecciones pueden tener una nueva causal de nulidad si se comprueba que hay injerencia extranjera. Así informa sobre esta promulgación de las leyes ya aprobadas y que son materia de la Constitución la nueva consejera jurídica, Luisa María Alcalde. Vamos a escucharla.
8: Ayer, martes 2 de junio, se publicaron en el Diario Oficial de la Federación, en su versión vespertina, ya estas tres reformas, dos constitucionales, una legal, dos presentadas por la presidenta de México. La primera, respecto a la elección al Poder Judicial, una reforma constitucional. La segunda, respecto a la verificación de integridad de candidaturas, también esta propuesta por la presidenta. Y una tercera, respecto a la nulidad de elecciones por intervención extranjera. Esta iniciativa propuesta por el coordinador del Grupo Parlamentario de Morena, Ricardo Monreal, en la Cámara de Diputados. Fueron aprobadas por la mayoría calificada, dos terceras partes de la Cámara de Diputados y del Senado. Como sabemos, las reformas constitucionales requieren también pasar por los congresos locales.

0: fueron aprobadas por 25 congresos locales, concluyendo así todo el proceso legislativo. Por ello, dado que ayer fueron publicadas en el Diario Oficial, estas reformas entran en vigor a partir de hoy. Los partidos que votaron a favor, Morena, PT y Partido Verde, y en contra de estas tres iniciativas, el PAN, el PRI y Movimiento Ciudadano.
1: La consejera jurídica hizo énfasis que estas tres reformas brindan de la democracia que tiene en México y reiteró quienes se opusieron a este cambio legal y constitucional pues fueron la oposición del Partido Acción Nacional, Movimiento Ciudadano y también el PRI, que no estuvieron de acuerdo con ratificar estos ordenamientos. El reporte que tenemos esta mañana.
2: Gracias por la información, Víctor Bárcena. Seguimos en contacto. Te escuchamos en Pulso Vespertino.
1: Claro que sí. Muy buen día. Un abrazo.
3: Igual para ti. Gracias. Y vamos a dar una vuelta por el mundo porque crecen las hostilidades entre Estados Unidos e Irán, países que ayer intercambiaron ataques y se acusaron mutuamente de violar la frágil tregua allá en el Golfo.
2: Proyectiles de Teherán golpearon el aeropuerto de Kuwait, dejando al menos una persona muerta y cerca de 63 heridas.
4: El alto el fuego iniciado el pasado 8 de abril es cada vez más frágil con nuevas acusaciones y ataques cruzados. En la noche del martes, drones iraníes impactaron en el aeropuerto internacional de Kuwait, país del Golfo, sede de bases de Washington. El saldo fue de una persona fallecida y varios heridos, además de haberse suspendido el tráfico aéreo. Washington y Teherán se señalaron mutuamente como responsables de estas hostilidades. Irán acusó a Kuwait y Bahrein de permitir que Estados Unidos utilizará su territorio para lanzar ataques contra un petrolero y una de sus islas. Estados Unidos respondió con ataques de defensa en la isla iraní de Qesm, situada en el estrecho de Hormuz. Desde el inicio de la ofensiva israelo-estadounidense el pasado 28 de febrero, Kuwait fue el objetivo de diversos ataques iraníes. Los guardianes de la revolución iraníes reconocieron un ataque contra un navío vinculado a Israel y a Estados Unidos y bombardeos contra un país de la región que no especificó y contra la quinta flota estadounidense estacionada en Bahrein. En este contexto, el presidente estadounidense Donald Trump expresó su voluntad de reunirse personalmente con el líder supremo iraní Mojtaba Jamenei en una entrevista publicada este miércoles.
3: En este escenario, el secretario de Estado de Estados Unidos, Marco Rubio, aseguró que el gobierno del presidente Donald Trump no retirará las sanciones contra Irán hasta que libere el estrecho de Hormuz.
5: El secretario de Estado Marco Rubio aclaró que el gobierno del presidente Trump no va a quitar las sanciones económicas a Irán solo para que este país deje de impedir el paso de barcos a través del estrecho de Hormuz, una ruta marítima clave por donde pasa el petróleo mundial. Para el gobierno, aquí en Washington, la libre navegación de los mares es un derecho internacional que no se debe negociar, por lo que no piensan pagar a Irán con beneficios económicos solo para que deje de amenazar a los barcos, ya que esto podría incentivar más problemas en el futuro. El secretario Rubio dijo que había una apertura en relación con pláticas relacionadas con el desarrollo nuclear en Irán.
6: They have agreed to negotiate aspects of their nuclear program.
5: Ellos estarían dispuestos a negociar algunos aspectos de su programa nuclear.
6: Just a year ago.
5: Esto no ocurrió hace un mes, hace un año.
6: They were refusing to even mention, much less enter into discussions about.
5: Ellos ni siquiera habían mencionado a la discusión este asunto. El plan de Estados Unidos es mantener las sanciones firmes como una herramienta de presión con el único objetivo de obligar a Teherán a sentarse a negociar y abandonar por completo su programa de armas nucleares. Al tomar esta postura tan dura, la Casa Blanca le pasa ahora el balón a Irán. Para Pulso de Radio Educación desde Washington les informó Samuel Gálvez.
2: Por otra parte, la Organización para la Cooperación y el Desarrollo Económicos advirtió que el crecimiento económico mundial podría desacelerarse hasta alcanzar niveles observados durante la pandemia de COVID-19 y la crisis financiera mundial, si la guerra con Irán se prolonga.
7: La OECD abre dos escenarios posibles. El más optimista, que el conflicto se resuelva antes de que acabe el año, y en ese caso los daños estarían circunscritos a una pérdida del 3,4% de crecimiento en 2025 al 2,8% en el curso actual. Y el pesimista, que el conflicto se prolongue en 2027 y la economía global se desplome con el riesgo de que varios países entren en recesión. El informe describe un potencial círculo vicioso en el que la guerra alimentaría la inflación. Esta propiciaría subidas de los tipos de interés por parte de los bancos centrales y la economía real acabaría pagando los platos rotos. La OECD subraya que las economías asiáticas son las más afectadas, al ser muy dependientes de las importaciones afectadas por el bloqueo de Hormuz. Pero el impacto se sentirá en todas partes debido a las interconexiones de las cadenas de suministro mundiales. Entre las estadísticas más llamativas, aparece la ralentización de la India y China, los dos gigantes demográficos.
3: En otras latitudes, Ucrania ataca San Petersburgo horas antes de la inauguración del Gran Foro Económico en Rusia.
2: El presidente ucraniano Volodymyr Zelensky dijo que el incidente se produjo días después de que Rusia lanzara un ataque masivo contra Ucrania en el que murieron al menos 23 personas.
8: Drones ucranianos atacaron instalaciones energéticas y militares en San Petersburgo mientras responsables políticos y empresariales se reunían para el Foro Económico Anual de Rusia. Las Fuerzas Armadas de Ucrania atacaron una terminal petrolera de la ciudad, así como una empresa dedicada a la producción de armamento ruso. El ataque se produjo un día después de que Rusia lanzara una ofensiva masiva con drones y misiles contra Ucrania, que dejó al menos 23 muertos y un centenar de heridos. Zelensky aseguró que Rusia está preparando una nueva ofensiva a gran escala e instó a sus aliados a endurecer las sanciones contra Moscú. El líder ucraniano también pidió a Washington que suministre más misiles Patriot.
3: Y la Asamblea Nacional de Venezuela autorizó a la jefa del régimen chavista, Delcy Rodríguez, a ausentarse temporalmente del país en medio de los preparativos para una visita oficial a la India, que estará marcada por negociaciones energéticas.
9: La visita coincide con un fuerte aumento de las importaciones indias de crudo venezolano. En mayo, India se convirtió en el segundo mayor comprador de petróleo de Venezuela, con adquisiciones de unos 427 mil barriles diarios, solo por detrás de Estados Unidos. Reliance Industries, el mayor conglomerado privado de India, figura además entre los principales compradores de crudo venezolano. El acercamiento responde en parte a las nuevas presiones sobre el mercado energético mundial. India importa cerca del 90% del petróleo que consume y busca diversificar sus fuentes de abastecimiento mientras persisten las incertidumbres sobre los suministros procedentes de Oriente Medio y las rutas que atraviesan el estrecho de Hormuz. Para Caracas, India representa uno de los mercados más atractivos para recuperar exportaciones y atraer inversiones. Para Nueva Delhi, Venezuela ofrece acceso a alguna de las mayores reservas de petróleo del mundo y una alternativa adicional en su estrategia de seguridad energética. La visita también tiene un peso político. Será la primera visita de Rodríguez a India como presidenta interina de Venezuela y pondrá a prueba el alcance de una relación que ambos gobiernos quieren ampliar en medio de un panorama geopolítico cada vez más complejo. Para Radio Francia Internacional, desde Nueva Delhi, Varun P. Anand.
2: Por otra parte, en Bolivia crece la crisis política y social. Ayer el ministro de Defensa, Marcelo Salinas, y la ministra de Educación, Beatriz García, presentaron la renuncia a sus cargos tras un mes de protestas que exigen la salida del presidente Rodrigo Paz.
3: Estas dimisiones suponen un duro revés para el presidente, cada vez más presionado por el deterioro económico y las protestas en su contra.
10: Bolivia se encuentra en un punto de ruptura. Apenas 6 meses después de asumir la presidencia, el gobierno de Rodrigo Paz se tambalea en medio de una crisis política y social sin precedentes. La dimisión en bloque de los ministros de Defensa y Educación es el último síntoma de un país al borde del estado de emergencia. El motivo, más de un mes de protestas masivas y un centenar de bloqueos de carreteras que mantienen aisladas a ciudades como La Paz y El Alto. Hay escasez de alimentos, medicamentos y combustible. El optimismo inicial de Paz, que llegó al poder respaldado por el presidente estadounidense Donald Trump, ha dado paso a una profunda incertidumbre económica. Los manifestantes denuncian el encarecimiento de la vida y la eliminación de subsidios. Además, el gobierno señala al expresidente Evo Morales por alentar las protestas desde la clandestinidad. Aunque Paz ha intentado contener la crisis reduciéndose el sueldo a la mitad, la polarización internacional y el descontento social no dejan de crecer. Con las fuerzas de seguridad recurriendo a gases lacrimógenos y más de 100 detenidos, la oposición ya baraja un referéndum revocatorio para decidir la continuidad del mandatario.
2: Y por otra parte, expertos de la Organización de Naciones Unidas denunciaron los intentos de desestabilización de Estados Unidos contra Cuba mediante amenazas y coacción, prácticas de la época colonial.
3: En este contexto, varias empresas hoteleras dejaron de operar en la isla debido a la presión del gobierno estadounidense. Se trata de las empresas españolas Meliá e Iberostar y de la canadiense Blue Diamond.
2: Y regresamos a Estados Unidos porque el gobierno del presidente Donald Trump pretende retirar los derechos a la salud y al trabajo de millones de inmigrantes, tanto legales como indocumentados, como estrategia para forzar su expulsión del país.
3: Con estas acciones, el comentarista liberal Paul Krugman dijo que el gobierno de Donald Trump intenta expulsar a todo inmigrante y no tiene ninguna pretensión de que sus programas sirvan a un propósito social o económico más amplio.
2: Hay que decir que el gobierno también propuso un reglamento para que los 2 millones de personas que esperan resolver sus solicitudes de asilo no tengan posibilidad de trabajar o recibir asistencia federal. Gracias a las personas que se han comunicado con nosotros esta mañana. Saluditos para Juan Mercado, para Hilda Elvia Castillo Segura, Leticia Figueroa y Adrián Luévanos Borja.
3: También les agradecemos como todas las mañanas a Erizo Áspero, envía saludos a Víctor Indalecio Martínez, Shanaina 1979, Javier López. Nos dice justamente Víctor Indalecio que él vive en Santo Tomás Chiconautla, uno de los pueblos fundadores del municipio de Catepec. Felicidades y un abrazo hasta allá. También para Víctor Linares, Armando García, Juan Mercado y Víctor Manuel el Temascalcingo en el Estado de México. Allá en Temascalcingo ya están preparando todo para el jueves de Corpus, que además la celebración se pone en grande. Un abrazo y nos cuentas, Víctor Manuel.
2: Nos invita. A mejor. Trabajamos para ustedes en la redacción Aida Aguilar y Manuel Mora, la coordinación nacional de Paco Muñoz, la coordinación internacional y realización de Ángeles Medina.
3: Edición y grabación de las notas Gregorio Nájera, controles técnicos en cabina Gonzalo Arteaga. Nos despedimos este miércoles, Alexia Cervantes
2: y Paco Muñoz.
3: Sean felices.
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